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1: Boleto estudiantil gratuito en marcha. Tras arduas gestiones del intendente Walter Wiñeveski, ya empezaron a tramitarse los boletos estudiantiles gratuitos en Mar Chiquita. Desde el municipio destacaron el gran esfuerzo que realiza el gobierno de la provincia de Buenos Aires a través del gobernador Axel Kicillof para cubrir los recortes del Estado Nacional en materia de transporte. El reconocido chef Lele Cristóbal visitó Mar Chiquita en el marco de la filmación de contenido para redes de su serie Café San Juan. Durante su estadía, el cocinero recorrió la localidad y se embarcó en la pesca del pejerrey al aire libre en las aguas de la Albúfera. Con el asesoramiento de guías locales, exploró el entorno natural de la zona antes de preparar un menú gastronómico a base de pejerrey, aprovechando los ingredientes frescos capturados durante la jornada.
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cualquier persona a tener ideología y a tener respeto por su ideología. 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
1: Boleto estudiantil gratuito en marcha. Tras arduas gestiones del intendente Walter Wiñeveski, ya empezaron a tramitarse los boletos estudiantiles gratuitos en Mar Chiquita. Desde el municipio destacaron el gran esfuerzo que realiza el gobierno de la provincia de Buenos Aires a través del gobernador Axel Kicillof para cubrir los recortes del Estado Nacional en materia de transporte. El reconocido chef Lele Cristóbal visitó Mar Chiquita en el marco de la filmación de contenido para redes de su serie Café San Juan. Durante su estadía, el cocinero recorrió la localidad y se embarcó en la pesca del pejerrey al aire libre en las aguas de la Albúfera. Con el asesoramiento de guías locales, exploró el entorno natural de la zona antes de preparar un menú gastronómico a base de pejerrey, aprovechando los ingredientes frescos capturados durante la jornada.
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1: Flavia Terigi y Walter Winibesque inaugurarán tres importantes obras educativas en Mar Chiquita. 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

0: está la fiesta hoy, ¿eh? Aprovecho para presentar a nuestro primer invitado, el señor Ariel Prat.
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6: Boleto estudiantil gratuito en marcha. Tras arduas gestiones del intendente Walter Winiewski, ya empezaron a tramitarse los boletos estudiantiles gratuitos en Mar Chiquita. Desde el municipio destacaron el gran esfuerzo que realiza el gobierno de la provincia de Buenos Aires a través del gobernador Axel Kicillof para cubrir los recortes del Estado Nacional en materia de transporte. El reconocido chef Lele Cristóbal visitó Mar Chiquita en el marco de la filmación de contenido para

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0: Aguas de la Albúfera. Con el asesoramiento de guías locales, exploró el entorno natural de la zona antes de preparar un menú gastronómico a base de pejerrey, aprovechando los ingredientes frescos capturados durante la jornada.
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1: No queda nada que escuche bien. Escucha todo.
2: Listo.
3: ¿Ya está grabando o no?
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3: ¿Está grabando?
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1: Bueno, después cargar más a fuego el tipo. 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
1: Flavia Terisci y Walter Winibesque inaugurarán tres importantes obras educativas en Mar Chiquita. 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
1: Boleto estudiantil gratuito en marcha. Tras arduas gestiones del intendente Walter Winiewski, ya empezaron a tramitarse los boletos estudiantiles gratuitos en Mar Chiquita. Desde el municipio destacaron el gran esfuerzo que realiza el gobierno de la provincia de Buenos Aires a través del gobernador Axel Kicillof para cubrir los recortes del Estado Nacional en materia de transporte. El reconocido chef Lele Cristóbal visitó Mar Chiquita en el marco de la filmación de contenido para redes de su serie Café San Juan. Durante su estadía, el cocinero recorrió la localidad y se embarcó en la pesca del pejerrey al aire libre en las aguas de la Albúfera.

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0: Yeshua. 1981, Miguel Cantilo Punch.
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0: error mío, porque te lo comenté la semana pasada y no dudaste en decir sí, voy a Radio Impacto. La anotación es muy importante y yo te quería leer algo que me gustó para poder charlar sobre este tema. A ver si lo encuentro por acá. Acá está. Dice, ¿qué le pasa a tu cuerpo cuando nadas? Expertos explican cómo la natación ayuda a la salud física y emocional. El ejercicio acuático gana popularidad por sus beneficios físicos y mentales, especialmente en contexto de estrés y largas jornadas laborales, que, como yo te decía fuera del micrófono, es lo que me pasa a mí.
1: Bien. Bueno, el deporte de la natación o cualquier disciplina que hoy en día brinda nuestro increíble natatorio, vos pensás que nos permite hacer actividad física en cualquier tipo de situación y condición física. O sea, ¿qué es importante? Alguien con una lesión o alguien con alguna dificultad motriz o con diversidad de edades, nos permite, primero, hacer una actividad. Y segundo, siempre digo lo mismo, es muy terapéutico para el alma, ¿no? O sea,
0: bien.
1: Uno no solamente se relaja,
0: cuerpo
1: disfruta,
0: y espíritu.
1: Exacto, sino que también la sensibilidad en el agua, el descenso obviamente de todo lo que es nuestra presión del cuerpo, nuestra presión articular, y ni hablar obviamente del increíble espacio que tenemos. Yo creo que visualmente nosotros tenemos un natatorio y siempre me encargo de que todos los grupos lo visualicen como yo lo percibo. Tenemos un lujo de natatorio. Yo creo que esa combinación sumado a la increíble profesionalismo que tiene y el recurso humano que tenemos de profes hacen que uno obviamente pueda entrenar físicamente, sentirse obviamente que está haciendo como un poco de terapia en combinación con el agua y hacerle una caricia al alma, ¿no? Socialmente a nosotros esto nos permite vincularnos, conocer gente. Hay muchos grupos que yo siempre les voy diciendo, sociabilicen, háganse amigos, mucha gente que está sola, mucha gente que no se conoce. Entonces creo que no es solamente un entrenamiento físico, esto que decías vos.
0: Es vínculo.
1: Es un vínculo, es una combinación y creo que suma mucho, mucho, mucho.
0: A la salud mental.
1: Exactamente, y el poder esto, poder abstraerte de todas las presiones y los estrés que tenemos cotidianamente nosotros y poder obviamente canalizar en algo que aparte nos haga bien, ¿sí? Porque vos pensás que la base no deja de ser la actividad física. Entonces, si vos encima le podés sumar, bajar un poquito el cortisol, relajarte un poco, divertirte, porque creo que tan mal en mi clase no la pasás. Entonces, divertirte, yo creo que eso es
0: jugando.
1: Clave. Sí, sí.
0: Casi jugando hacemos, porque nosotros sentimos eso, nos divertimos mucho.
1: Es que sí, sí, es la idea. La idea es que...
0: Y el grupo humano que se arma, es increíble. Lindo grupo humano.
1: Sí, sí, la verdad que todos los grupos son... espectaculares. Yo estoy muy feliz en mis clases, creo que en el día a día se nota. Y obviamente yo también la paso muy bien. Entonces eso hace que sea obviamente un feedback, una especie de retroalimentación para mí también. Y si encima van progresando, aunque me digas que a veces no progresás, Adri. Creo que eso suma...
2: Acá fuera de micrófono le dieron un apodo al cual no voy a mencionar, pero... Fue muy calificativo.
0: Lo que pasa es que acá a mí me pasa algo en particular. Me dijo Boya. Pero bueno. pero arranqué como Boya, ahora estoy como Boyín.
2: Claro, no.
1: Dijimos que pasaste a nivel mojarrita.
2: Claro. Mojarrita, por lo menos
0: falta,
2: ya.
0: Me falta delfín y tiburón, sería.
1: Claro.
0: La época
1: claro.
0: De los super agentes, ¿cómo era? No, el tema que yo tengo. Y ella, por ahí no, sí, se ha dado cuenta porque el bonete que uso para meterme ahí la gorra en el agua.
2: Además del problema estético, decís.
0: Claro, no, a mí normalmente a la gente se le hunde los pies cuando flota. A mí se me hunde la cabeza. Ese es el tema. Y le estoy dando pie a un querido amigo y conductor del programa acá de los sábados, que me carga siempre por el marote que tengo. Pero bueno, así mismo esta chica me está sacando a flote.
1: Sí, Adri, la idea es esto, que la constancia y la perseverancia hizo que vos hoy en día hayas avanzado un montón. Eso es clave también.
0: Hay algo que a mí me gusta, después vamos a entrar más de lleno en el tiempo que vos tengas, porque tenés que irte a Mar del Plata. Vos me dijiste, nos decís a todos, se tienen que amigar con el agua. Y yo todavía notamos que muchos de mis compañeros y quien te habla ahora... todavía no,

0: no vemos que disfrutamos, no disfrutamos el nado, no, no es que no disfrutamos el momento de la clase, sino el nadar, que yo veo a la otra gente que van nadando con un, como que nada con un disfrute, que van como, no sé, deslizándose sobre el agua.
1: Lo que pasa es que al principio, obviamente, los temores, las dificultades, el no saber, generan que el agua...
0: Exactamente, porque...
1: Pero genera que el agua sea tu enemigo al principio. Vos pensás que uno le tiene hasta miedo al agua. Entonces, la idea es que uno vaya aprendiendo técnicas y vaya tratando esto de deslizarse en el agua y hacerse amigo del agua, obviamente uno empieza a disfrutar de lo que está haciendo. Que esa es la idea. Igual yo creo que en muchas cosas ya las disfrutás. La inmersión la disfrutás,
0: sí.
1: Ya te desplazás, sí. O sea, uno va sumando a raíz de, obviamente, transitar las clases, más contenidos que va adquiriendo, entonces eso hace que, obviamente, capaz vos no lo percibís 100%, pero si ahora te pones a pensar, decís, uy, pero yo antes no metía la cabeza, me daba pánico, terror, no aguantaba la cantidad de tiempo que hoy en día hago en apnea. Antes no me podía acostar, ahora me puedo acostar. Antes ni siquiera podía avanzar.
0: ¿Acostar qué sería?
1: Posición horizontal.
0: Mucha boca gente, abajo, boca arriba.
1: Exacto, mucha gente que no puede retornar de esa posición. Vos estás en posición horizontal, sí. Y no puedes incorporarte a vertical.
0: Ah.
1: Entonces, son todos pequeños, obviamente, desafíos que uno va tratando, obviamente, de resolver. Y en la medida que eso, obviamente, se va logrando, uno va estando un poco más cómodo dentro del agua. Vos pensás que ahora, el otro día estabas contento, habías avanzado y habías casi llegado a la mitad de la pile con la misma respiración. Eso obviamente hace que uno va incorporando, bueno, desafíos.
0: Bueno, yo lo que es retención de aire, por suerte, de muy chico siempre me lo tuve. Lo que pasa es que a mí me cuesta, donde se me termina el aire, me cuesta el respirar, que creo que a todos, a la gran mayoría, ahí está el tema de la coordinación, porque yo quiero respirar, donde quiero respirar, o detengo las piernas, o detengo,
1: exacto,
0: los brazos, y me hundo, obviamente.
1: Sí.
0: Ese es el problema, yo sé que tengo que respirar, pero saco para respirar y inconscientemente algo paro del cuerpo.
1: Bueno, pero eso justamente, ¿qué lo da? La práctica. El poder empezar,
2: sí,
1: a coordinar.
2: También vos tenés una relación media complicada con el agua.
0: Claro, yo tuve un percance de...
2: Claro.
0: Yo te conté.
1: Sí.
0: Y es largo porque la misión me dice de vuelta contando la historia. Bueno, pero...
1: Sí, cada uno trae o experiencias previas positivas,
0: sí,
1: o experiencias negativas.
0: Sí. A mí, lo que sí, a mí me encanta el agua. Yo quiero romper ese hielo y ojalá que pueda hacerlo y lograrlo haciendo natación. Y se lo digo a la gente que vayan y se den la posibilidad de probar natación, que es algo muy lindo, de poder, a mí me encanta la pesca y me encanta ver cómo pescan en kayak.
1: Igual más allá de eso, Adri, nosotros vivimos en el mar.
0: Ay, para, claro, mí me fascina,
1: o sea, el patio de casa es el mar.
0: Me fascina el mar, bueno, a mí. Y este año lo que noté, vos sabés que yo no me meto hondo ni en pedo en el mar, ¿no? Acá... Bueno, pero así mismo hice plancha en el mar y al hacer tanta plancha en el año pasado contigo, el mar te...
1: Y porque la salitre hace que nosotros obviamente flotemos
0: un
1: poco más.
0: Pero
1: es increíble, sí.
0: Noté un cambio, digo yo, esto es una maravilla. ¿Viste?
1: Poneme una pileta de agua salada, dijiste.
2: Claro, póngale sal.
0: Pero muy lindo. ¿Alguna pregunta, Cari?
3: No, solamente decir que, bueno, yo fui con miedo de meter la cabeza bajo del agua. Mucha gente, te das cuenta cuando estás ahí, que le pasa a mucha gente. No es anormal que tengamos miedo al agua por algún hecho que nos pasó en nuestra vida. Y bueno, y Flor con mucha paciencia, y ella, como decía siempre, hacía un poco de psicóloga de todo este grupete que había, que es un grupo genial, que se disfruta mucho. Estuve un año y pico nadando, después dejé por motivos de que hago otras actividades físicas, y el sábado me encontré con Herminia en la costanera, nos abrazamos como grandes amigas de toda la vida y compartíamos la pileta, y se arma un grupo hermoso, la verdad, Walter, Susana, hay un montón de gente, Leti, que siguen yendo todavía, pero nos encontramos en la calle. Y es muy lindo, la verdad que tiene razón, Flor, que más allá del ejercicio, la actividad, está la parte social y el grupo lindo, tanto de profesores como los guardavidas y el grupo de gente que hay. La verdad la pasé muy lindo.
1: Yo creo que y siempre digo lo mismo y muchos de mis alumnos me dicen otra vez, pero creo que Santa Clara tiene un polo deportivo increíble, no solamente el natatorio. Yo creo que le ofrece a todo el pueblo un montón de actividades deportivas que obviamente nos mantienen sanos, nos mantienen ágiles, pero son caricias al alma también, ¿no? Son lugares de encuentro, son lugares de sociabilización, son lugares en los que uno no solamente puede aprender determinados contenidos físicos, sino esto, que te generan sonrisas, te generan alegrías, te generan esto, poder compartir con otros. Y creo que en determinados momentos de la vida a veces uno necesita eso, ¿sí? Entonces, agarrarse a ese tipo de cosas hace que uno obviamente sea un poquito más feliz. Entonces, digo, tenemos que estar sumamente agradecidos de la infraestructura que tenemos, de la cantidad de actividades que nos obviamente ofrece Santa Clara del Mar y de la verdad la cantidad de recurso humano muy bueno que tenemos. Yo veo muchos compañeros muy bien capacitados, mucha gente que la verdad le pone hasta el corazón en un montón de cosas y a veces no se ve lo que está detrás de escena, como digo yo, ¿no? La preparación de las clases, el tratar de conseguir materiales, el tratar esto de estar en pequeños detalles para que cada clase sea obviamente única o que uno la pueda disfrutar a pleno.
0: Y no aburrida, que cada clase sea distinta y dentro de lo mismo, que darle un entorno que no, una dinámica diferente, ¿no?
1: Sí, sí.
0: En el caso nuestro, que yo voy a Pileta Escuela, que no lo anuncié antes, y ya hace, ¿cuánto hace que se inauguró la Pileta?
1: 2 años, cumple 2 años.
0: Bueno, desde que inauguró yo estoy yendo. Gracias a Dios, después de casi 2 años, he bajado a la pileta, estoy tocando el agua. Antes la hacía arriba. Practicaba arriba, así que bueno, ahora estoy bajando. No, mentira.
2: No, pero fuera de los chistes, yo vi un avance muy grande en vos,
0: ¿Cuándo me viste?
2: Yo no, o sea, bueno, pero por lo que me contás vos, o sea, ya que, que te hayas metido hasta el fondo, a lo profundo, es un montón.
0: Sí.
2: Porque mirá que nunca, ni siquiera al bañario donde vamos el verano... Nunca se ha metido ni ahí al hondo.
0: En el balneario que voy hace... Sí, los chicos míos se criaron ahí, así que imagínate los años que hace que voy acá en Santa Clara, y tiene pileta. Y lo único que de todo, no me animé a cruzar la pileta. Todavía no.
1: Bueno, pero ya...
0: Es imposible ahogarme porque tiene 2 metros...
1: 2.20
0: la pileta del
1: balneario.
0: Claro, y yo tengo casi 2 metros más.
2: Claro, salta y ya está.
0: Es netamente
1: puntitas,
0: claro. Netamente psicológico. Y una vez pasé una vergüenza porque estábamos ahí, le digo, hablé con la guardavida de la pileta, nos hicimos amigos que estaba con mi señora y yo digo, voy a intentar pasar, le digo yo a la chica. Le conté la problemática. Dale que yo te ayudo, me dice. Yo me quedo acá al lado, me dice. ¿Qué te cuento? Que me iba pasando y me agarra esa cosa que me pasó a los 10 años y empecé y me vino todo encima y me hundí y la chica me agarró de los pelos y me sacó para la orilla así, disimuladamente, y nadie se dio cuenta, porque me miré para los costados. Primero que hice mirar, ¿viste cuando te caes?
1: Y empezás a mirar para todos lados.
0: Nadie se dio cuenta. La chica, de verdad, 10 puntos. Pero no, es algo que más... Viste, cuando vos me decís, ese ejercicio que me quedé, hicieron que hasta el final, que se iban pasando... Quedarme ahí a la mitad y verlo...
1: Bueno, pero lo vamos a volver a hacer. A ver, cada uno tiene sus tiempos. Cada uno trae su historia, esos que hablábamos antes. Y está bueno esto, que no dejes de ir por eso.
0: No, al contrario.
1: Uno tiene que... seguir practicando y cargándose esto de herramientas para poder superarlo.
0: Cosa fundamental que yo le decía a la gente que está escuchando. ¿Hay mensaje? Léelo vos.
2: Acá tenemos un mensajito de alguien que nos está escuchando. Dice, excelente profesionales, nos devuelven alegría y salud. Pileta terapéutica, gracias Florencia y Cari. Ajá. Buen programa, Laura Medina.
0: Bien, mira vos. ¿Qué te iba a decir? Cosa que me pasa es que a veces, con el tema del trabajo, del estrés y cosas que hablamos hoy al comienzo, a mí me cuesta a veces ir, arrancar, mover el tablero, decir, voy. Una vez que voy, el primer chapuzón que te pegás, que viene que nos hace calentar ahí para arrancar la actividad, ya con el primer chapuzón sos otra persona. Te cambió toda la onda y te digo que es algo... más allá, si avanzo o no avanzo, que yo creo que sí, como es de verdad, hoy hablaba en chiste yo, me siento que he avanzado mucho en este año, pero más allá, lo bien que salgo, más allá si me lleva 5 años, llegar al fondo no me importa. El tema es lo bien que salgo renovado, con energía, con calor, con ganas de hacer cosas, activo. Y eso te lo da el agua y la pileta.
1: Sí, eso te lo da para mí el recurso humano, te lo da, la verdad que tenemos un espacio hermoso, te lo da el grupo que tenés.
0: Totalmente.
1: El grupo lo conforman ustedes y lo hacen ustedes, no lo hace la profe, lo hacen ustedes.
0: Yo creo que es un conjunto, porque si la profe no ayuda, el grupo es un conjunto.
1: Pero yo me saco la flor y vos me tirás la flor.
0: ¿Y si sos flor?
1: Sí, claro. Sí. Pero bueno, creo que es una sumatoria de cosas y siempre a veces hago este mismo chiste, digo, ustedes lleguen hasta la puerta, última yo después los tiro la pileta.
0: Claro, ahí está.
1: Pero es eso, es el ir hasta la puerta, el dejar a veces ocupaciones, responsabilidades, cansancio
0: no,
1: de lado.
0: O la falta de, porque siempre el que te pica en la cabeza, no vaya, ¿viste?
1: El diablito sería ese. Y el angelito te dice, no, tenés que ir.
0: ¿Viste?
1: Y el diablito, no, quédate en tu casa, sí, hace frío.
0: Sí, tan cual. Y como es, aparte de la parte nuestra de adulta, de pileta de escuela, ¿qué otra actividad desarrollás dentro del natatorio?
1: Bien, hoy en día en la pile, creo que estoy en casi todas las actividades, pero tenemos momentos de gimnasia terapéutica, que es para todo lo que es rehabilitación, o si alguno tiene alguna lesión, alguna patología, alguna operación, algo importante, hay ejercicios como bastante específicos para poder igualmente hacer actividad en el agua. Después tenemos todo lo que es aquagym, que obviamente es mucho más exigente, tiene impacto dentro del agua.
0: ¿A gente adulta o chicos también?
1: No, todo esto es para adultos.
0: Bien.
1: Después todo lo que es niños, tenés desde matronatación.
0: ¿También das niños?
1: Sí, matronatación, que es a partir de los 6 meses. Obviamente van en compañía, sí, obviamente de algún familiar, mamá, papá, tío, el abuelo, hasta aproximadamente los 3 años. Después de ahí pasan a preinfantil ambientación, que es de los 3 años a los 5, ahí sí ya obviamente hay una autonomía, no es que necesitan un adulto que venga a acompañarlos, pero obviamente ahí se conjugan un montón de cosas.
0: Lo bueno de esto, y cabe resaltar también, no lo acompañan dentro de la pileta, digamos, del lugar, pero sí los veo en la confitería sobre el vidrio a todos los papás o mamás viendo a sus hijos.
1: Y sí, eso es muy bonito, y de hecho en los grupos siguientes a matronatación, que son los bebés, que son de 3 a 5 años, está bueno que mamá, papá, tío, el abuelo se quede afuera. Vos pensás que el vínculo que compartís es muy pequeño y es poquito el tiempo semanal. Entonces está bueno esto, mamá te está mirando, papá te está mirando, en un medio que uno no domina y que finalmente le tiene miedo.
0: Y te sentís, o no, o por ahí haces algo, en la criatura me refiero, ¿no? Hace algo y lo hace y después lo mira el padre como diciendo, ¿viste, papá?
1: Sí, me salió, me salió.
0: Ahí está.
1: Sí. De hecho, mi hijo, cuando yo me meto...
0: Que eso suma la autoestima, un montón de
1: cosas. El otro día justo me nos pasó esta situación, que de casualidad estaba el abuelo de él, y desde adentro de la pileta le decía, mira abuelo, y no se escucha. La realidad es que no se escucha para el otro lado. Pero el otro le hacía gestos, mira abuelo, mira abuelo, le decía. Eso de compartir, obviamente, que estás dominando ya una técnica, un desafío, algo que hace un tiempo capaz te generaba miedo o no te animabas a hacerlo, lo querés mostrar, sí, claramente. Claro,
2: también la seguridad, de saber que no pasa nada si está mi mamá, papá, el abuelo cerca.
1: Es que eso también es importante. Vos pensás que el vínculo que yo genero es de 45 minutos, 2 veces por semana, mínimamente. Entonces necesitas que, obviamente, tu sostén, tu apego esté ahí afuera con el ojo mirándote. No solamente para mostrar, obviamente, lo que hoy en día me sale, papá o mamá, sino esto, bueno, ahí están.
0: Vos sabés que observaba a los nenes, chiquititos, como decís vos, ya lanzarse de lo más profundo.
1: Sí, sí.
0: Sin protección, digamos, sin salvavidas, sin
1: ningún elemento de flotación.
0: Eso, yo lo miraba y yo digo... No,
1: igual es la mejor edad, te digo que...
0: Qué hermoso, cómo lo disfrutaban, qué daban.
1: Yo sé que a veces es un esfuerzo económico muy grande o un esfuerzo en tiempo, porque uno tiene que llevarlo, yo lo llevo a Fausti y es claro. Llevarlo todo.
0: Bueno, pero ahí te hago un paréntesis.
2: Económico es bastante accesible.
1: Sí, es accesible, pero si tenés 3 o 4,
2: sí, no sé
1: si es accesible.
0: Obvio. No, pero dentro de todo, pensemos esto, mirá. Yo soy un defensor de Santa Clara, me encanta. Y me encanta todo lo que tenemos, obviamente, y esto es muy positivo. Que acá uno puede ir en bicicleta, puede ir caminando a la pileta, no nos queda lejos.
1: No, de hecho...
0: Mar del Plata,
1: nosotros
0: los
1: costos
0: son distintos.
1: El primer año de Fausti fuimos a un natatorio en Mar del Plata.
0: Oh,
1: y obviamente me llevaba 3 horas también. Claro.
0: Y el costo distinto.
1: Y el valor era, sí. Te digo que hoy en día sería el triple, o sea, sí. Que obviamente...
2: Más el combustible.
1: Exacto, sí. Pero bueno, eso no quita obviamente que a veces sume todo. Entonces, nada, lo importante es esto. Si uno tiene la posibilidad y las ganas, porque obviamente uno tiene que dedicar tiempo o toda una tarde. No sé si toda una tarde, pero un rato. Es importantísimo aprender a nadar de chico. Aparte, creo que uno aprende jugando.
2: Sí. Más en el lugar donde estamos, ¿no? Que el mar es parte de nuestra vida.
1: Exactamente. O sea, nadar debería ser, hasta te digo, un contenido curricular escolar.
2: Sí. Bueno, algunas escuelas están yendo,
1: sí, muchos jardines. Obviamente, a veces, por un tema de desplazamientos, capaz la cantidad de estímulos que uno le puede ofrecer a esas entidades educativas no es tanto, pero bueno. Está empezando obviamente a hacer sí un furor y está buenísimo porque eso va a ayudar. De hecho, hay muchos nenes que me pasa que capaz a la semana siguiente que fueron de esa actividad me dicen no, porque yo vine la semana pasada con la escuela y ahora mamá me anotó. Buenísimo. Claro. Digo, es algo que generó un puntapié para que la familia también conozca la pileta,
2: claro,
1: y se anime a esto, a que si bien grupalmente a veces son un montón a nivel educativo cuando vienen de la escuela, uno después en la clase, al ser grupos más reducidos y generar una regularidad semanal de 2 veces por semana durante un tiempo, obviamente ahí sí vas a ver una evolución. Entonces está genial que sea un punto de inicio como para que los puedan traer. Sí.
2: Aparte también que, bueno, hay salidas laborales como tenemos la Escuela Municipal de Guardavidas, que es algo que también a proyecto puede ser muy importante para los chicos que viven acá en la costa, que es una salida laboral muy...
1: Sí. Y aparte el ya tener una...
2: Claro.
1: Que salgan, obviamente, es un reconocimiento para lo que es Santa Clara del Mar, excelente.
2: Sí.
0: Y que sean nuestros los guardavidas.
1: Exactamente. No, y aparte que también ellos tienen un lugar para entrenar y practicar, que voy a seguir diciendo lo mismo. Es increíble. Es un lujo el natatorio que tenemos.
0: Impensado. Vos sabés que yo lo hablo como... Yo viajo, tengo familiares en Necochea, en Lobería, que ubica más o menos esa zona. En Necochea, por ejemplo, no hay... así natatorio municipal.
2: Y encima no tienen playa tampoco.
0: En Necochea sí.
2: En Loverien, digo.
0: No, en Necochea no tiene natatorio municipal. Lobería directamente no tiene ni privado
1: ni municipal.
0: Tienen que irse a Necochea. Es una locura. Nosotros en Santa Clara, además, la misma gente de Mar del Plata dice, ustedes no se puede creer la cantidad de cosas que tiene, el polideportivo, el centro cultural.
1: No, sí, es un polo deportivo para mí excelente. Yo que vengo de la rama de la actividad física y que trabajé en muchísimos natatorios municipales en Ciudad de Buenos Aires, es increíble cómo estructuralmente tenemos un espacio que tiene que ser aprovechado por todos y disfrutado por todos.
0: Ahí tengo un mensajito, ¿eh?
2: Sí, justamente un poco de lo que estábamos hablando acá, Laura Medina nos dice, es emocionante ver a los niños de jardín y primaria tener la posibilidad de esta hermosa pileta en Santa Clara del Mar. Es lo mejor que nos pasó, Laura Medina.
0: A ver, si son aparecidos, si tiene algo referente a la pileta, si no, aquí dice...
4: Buen día, en positivo, aquí escuchando... Ya estoy pataleando acá en la silla en casa. Siempre estoy por ir a anotarme y al final nunca me anoto en pileta.
0: ¿Viste?
4: Lo que pasa es que me cuesta comprometerme con horarios fijos, pero ya lo haré en algún momento. En eso y en Newcomb. Besos.
0: Bien. Recomendaciones para, justamente hablando de Susana Aparicio que comentaba esto, ¿qué deberíamos tener para arrancar y edad en... una actividad acuática?
1: Mira, el natatorio nos propone desde los 3 meses, desde los 6 meses, hasta la adulta, la que quieras, cualquier tipo de actividad. En el agua, lo único que vas a necesitar es una malla, un par de ojotas y un gorrito. pero para mí lo más importante es el beneficio que hoy en día tiene hacer actividad física en el agua. Vos pensá que en el agua nosotros pesamos un 90% menos. Entonces, cualquier actividad que vos hagas... no tenés ningún impedimento, o sea, ya sea que tengas una lesión,
0: ¿cómo
1: algo...
0: ¿Cómo te pesamos un...?
1: 90% menos en el agua. Entonces, articularmente, obviamente eso beneficia que vos estás haciendo actividad física sin lastimarte. Entonces, es clave esto, que cualquier actividad que podamos hacer y te animes a hacer, no es necesario, por ejemplo, saber nadar, puedes hacer acuagino terapéutica, o si tenés ganas de aprender a nadar, hay pileta escuela.
0: Tenemos 2 piletas, para la gente que... Se está renovando mucho público en Santa Clara de Mar y en la zona.
1: Sí.
0: Cada vez viene a vivir gente nueva, como te decía hoy, Evelyn de Playa Dorada, que son 2 piletas que tenemos justamente, que son
1: sí,
0: es muy
1: tenemos,
0: importante.
1: Claro, una pileta de 25 metros, que hay generalmente donde se dan todas las disciplinas de todo, de pileta escuela, preinfantil, preinfantil de ambientación, cadetes, juveniles. Tenemos un preequipo en la pileta, la verdad que Eso es, a veces me pasa a mí ver al pre-equipo que son, nada, niños todavía, cómo realmente están evolucionando en la técnica y hasta a veces, le digo a los profes, me da escalofrío porque es un placer verlos mejorar. O sea, estamos hablando de gente y de nenes muy chiquitos que el día de mañana van a representar 100% y que hoy en día ya representan a lo que es Santa Clara. Es un lujo tener esto. Y después tenemos una pileta que más o menos estimativamente debe medir 1.10 m, 1.20 m, donde todos hacemos pie y donde se dan un montón de otras disciplinas, tanto como gimnasia terapéutica, aquagym, matronatación, preinfantil ambientación. Hay un montón de otras disciplinas que no es necesario capaz generar la inmersión de la cabeza para hacer una actividad física. O sea, si la gente no quiere aprender a nadar, igualmente puede hacer actividad física.
0: Bien, en un segundito me gustaría que me diga, pues ya ahí vamos cerrando la nota, ¿quién es Flor Cano? Pues tienes una especialidad también.
1: ¿Quién soy yo? Ay, qué difícil, Adri, me la estás haciendo. ¿Quién soy? No, soy profe de educación física, amo la docencia. Claramente esa fue la primera carrera que hice. Después tuve la posibilidad de seguir estudiando. Yo eso lo veo como un beneficio y estoy sumamente agradecida de poder haber hecho una licenciatura en actividad física y deporte justamente acuático. Después tuve la posibilidad de hacer un CBC y recibirme de kinesióloga. La verdad que estoy agradecida de esto, de poder seguir estudiando. O sea, yo creo que eso es sumamente importante. Soy mamá de Fausti, que tiene 3 años. Soy muy familiera, muy amiguera. Y nada, me encanta esto, de cada cosa que hago, pasarla bien. Si no estoy a gusto donde estoy, a veces prefiero correrme. O sea, no siento que hoy en día, en todas las entidades que hago laboralmente, sienta que trabajo, al contrario. Me siento muy feliz en todos los ambientes que hoy en día estoy tratando de desempeñarme laboralmente. Así que eso es lo que es Flor Cano.
0: Gracias, Flor. Como digo siempre, todas las personas que vienen por primera vez acá a esta gran familia de Radio Impacto, la primera de muchas entrevistas, y ya que hablaste de si te sentís cómodo, ¿cómo te sentiste hoy?
1: No, me sentí increíble, no pensé encontrarme con Cari, por ejemplo. Nada, me encantó esa faceta de Cari que no conocía. La tuya tampoco la conocía, obviamente, solo te conocía boyando. pero bueno, nada. Ya,
2: con el poco aire dijiste cómo puedo hablar tanto acá.
1: Pero bueno, nada. Y la verdad, nada, me sentí sumamente cómoda. La verdad, les agradezco mucho.
0: Muchas gracias. Vamos a comentar, Cari, antes de irnos a un temita musical y volver, la consigna, si la gente se va comentando.
3: Vuelvo a decir la consigna, entonces. ¿Quién es el conductor joven? Los ayudo un poquito, Adrián.
0: Sí, porque veo que está complicado.
3: Que está en Net TV, que es un osado.
0: ¿Dónde?
3: Net TV. Es un osado porque es una persona que se atreve a decir lo que piensa. Y creo que va al hueso, como se dice. Habló de Beto Casella y de Mariana Fabiani y dijo lo que pensaba. ¿Quién es?
0: Una puntita más que de lo que dijo.
3: Y ya te dije que trabaja para Net TV.
0: ¿Y qué dijo? ¿Una puntita ahí?
3: No. Después te cuento un poquito más. Una pelea grosa tuvo con Beto Casella. ¿Ah, sí? Porque Beto dice que superó los 2 puntos de rating. ¿Y te acordás que habíamos hablado?
0: Sí, que venía para abajo.
3: De que venía para abajo. Bueno, él en su cuenta X mostró los ratings de Beto Casella y ningún día superó el 0, algo o el 1%. O sea que se lo dijo en la cara. Los 2 puntitos no sé dónde están, Beto.
0: música, volvemos enseguida en positivo. Un lunes maravilloso de sol después de tanta lluvia y agua. Impacto 103.9 de Santa Clara de Mar, partida chiquita. Y la radio que no conoce de fronteras, como dice nuestro amigo de Estados Unidos. Seguimos de esta manera.

0: Bueno, volvimos nuevamente en positivo y la trajimos de vuelta a Flor porque nos quedó algo muy importante después de la extensa charla que tuvimos, muy productiva por suerte. Nadando, nos fuimos muy lejos y volvimos de vuelta a algo muy lindo que va a pasar este sábado, Flor, ¿no?
1: Sí, este sábado obviamente nuestro natatorio cumple el segundo aniversario, así que vamos a hacer a partir de las 15 horas, el sábado 16 de mayo, la fiesta del agua.
0: Bien.
1: Así que quedan todos sumamente invitados. La idea es obviamente poder disfrutar de todas las actividades que tenemos, poder mostrar todas las actividades que hoy en día hace el natatorio, que la gente pueda obviamente no solamente conocerlas, sino animarse y sumarse a todas las actividades que tenemos.
0: Bien, ¿a partir de qué hora?
1: Desde las 15 horas en adelante van a contar con espectáculos, por ejemplo, desde nado sincronizado, todo lo que es una actividad especial de matronatación, una competencia de adultos, que es todo lo que es pileta escuela, van a ver todo lo que es 3 y 4 años con preinfantil ambientación, todo lo que es después preinfantil, cadetes, juveniles, todo lo que es los grupos de acuallín y de terapéutica.
0: Bien. Todo lo que sería plantel de lo que funciona durante todo el año.
1: Sí. Igual hay disciplinas que me estoy olvidando porque es imposible nombrar a todos, pero también va a estar obviamente la escuela de guardavidas.
0: Ah, bien.
1: Va a estar todo lo que es natación de adaptados.
0: Bien.
1: Así que nada, todos los que quieran participar, ya sea para poder conocer todas las actividades que tenemos o quieran venir a celebrar con nosotros el segundo aniversario, a partir de las 15 horas estarán bienvenidos.
0: Importante. Gracias. Vamos a agradecer también a Sebastián Rioja, secretario de Deportes, a todo el equipo que trabaja ahí en el natatorio, porque son muchas y muchos que hacen que sea posible esto, porque muchas veces, como dijiste vos, por ahí no se ve atrás de escena, sino que de la chica que cuida el baño, los vestuarios, que te atiende, te recibe en el carnet. Así que agradecido a todos, porque todos hacen un rol muy, muy importante para que el engranaje funcione como tiene que funcionar. Gracias, Flor.
1: No, gracias a ustedes, Adri.
0: Ahí está. Ahora sí, música y ya volvemos nuevamente. Hay muchos que han acertado la consigna, así que no, vamos bien, Karina.
2: No la digas, no se te escapa.
0: No digo nada. Música y ya volvemos.

0: Bueno, ya estamos nuevamente 103.9 para aquellos que nos están sintonizando en este momento. 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
0: El complejo, único complejo de pádel que tenemos, y hay turnos disponibles también si aquellos que les gusta jugar al pádel para comunicarse y pedir y jugar.
1: Para Marcelo,
2: que. Sí, que andaba buscando el sábado, me parece. Sí. Y andaba buscando con quién jugar, así que capaz que Adrián te podés enganchar.
0: ¿Vos sabés qué pensé? ¿Vos sabés qué pensé?
2: Faltaba uno, dijo.
0: Sí,
1: claro.
0: ¿Vos sabés qué pensé?
2: En realidad están buscando para ir a caminar, para andar en bicicleta, y esta es la tercera opción que ya es todas las que escuché para jugar al pádel.
1: Todavía no concretaron ninguna.
2: Está el tenis, también está la cancha de tenis, allá quizás la próxima sea esa.
0: El tenis me gusta, he jugado al tenis, he jugado al pádel, he jugado bastante al pádel, pero pasa que yo me siento como que son muy grandes ellos, ¿no?
2: Y al contrario, tenés ventaja capaz.
1: Claro.
0: Son gente grande, ¿viste? ¿Qué sé yo?
2: Ah, como que son mayores ellos.
0: Sí,
2: claro, puede ser.
0: Sí,
2: vos capaz que estás para otra cosa.
0: Sí, no, ¿viste? Yo estoy para nada. Hablando con Flor, nada.
1: Nada.
0: ¿Cómo es? Para apoyar.
1: ¿Y cómo va?
0: Qué barro.
1: ¿Cómo va en las clases de mi papá? Y nada.
0: Va apoyando.
2: Tipo nada.
0: Tipo nada. Bueno, vamos a cerrar la primera consigna que era el.
2: Mirá que hay un montón ahí de mensajes,
1: Primero vamos a anotar a los.
2: Sí, porque pobrecitos no los anotamos todavía.
1: Hay gente que está preguntando si era correcto, todavía no le dijimos nada.
2: No le dijimos, pobre, lo dejamos ahí dudando, ni siquiera una segunda opción pudieron tirar alguno.
0: El tema esto de no hacer nada.
2: Uy, mirá qué hoja, ¿sabes? ¿Llenaré esto o fue difícil la consigna? ¿Vos qué decís?
0: La consigna fue difícil.
1: Me parece que está difícil porque no hay tantos nombres.
0: Bien. Vamos a sortear entre los que ganaron entonces.
1: Bien, empezamos con los mensajitos.
2: Tenemos dale.
1: Acá Diego, nuestro rodantero de Wilde, que nos dice: queridos amigos, que tengan un excelente programa y una muy buena semana acompañando, como siempre, los rodanteros de Wilde.
0: Qué lindo, Diego. Para ellos es una pareja que va a vivir muy pronto acá en Santa Clara del Mar, en el partido más chiquita, y ya tiene polideportivo y tiene natatorios.
2: Y ya se va organizando.
0: Sí. Un saludo grande para ellos allá. Espero que estén bien, la estén pasando lindo, y acá, y espero que vengan pronto, así nos visitamos.
1: Bien, seguimos con Mirta 2, Mirta de Monte Hermoso, que viene a buscar el premio, a ver qué nos decía.
3: Hola, buen día, soy Mirta. Muy bueno el programa, me encanta. Y la versión de Charly García me encantó.
0: Qué lindo, qué bueno.
3: Un genio. Muy linda, los felicito a todos.
2: Gracias.
3: Gracias.
1: Bien, tenemos a Oscar de Santa Elena que nos tiraba un nombre, pero no es.
0: ¿No? ¿Qué puso?
1: No.
0: Ya podemos decir porque ya.
2: Leo Arias dijo, pero no es Leo Arias.
1: Poppy de León nos decía Juan Echegoyen, pero tampoco.
2: ¡No!
0: ¡Poppy!
2: ¡Ay, qué lindo! Se está poniendo así, me gusta. Cuando cuesta un poquito más. Un poquito de esfuerzo, porque el premio lo vale.
0: Tenía razón, viniste a esperar hoy, ¿eh?
2: ¿Viste?
0: Tenía razón, mirá.
1: Acá Viviana con B larga nos decía: hola, Cari y equipo.
2: Mira, hola.
1: Dice, el conductor es. Y este es.
2: Sí, Vivi, sí. Primera anotada en la lista.
0: Vivi que ganó el premio de camaradas. Tiene que buscar la pizza en camaradas el sábado. Mira.
2: ¿Buscó en el lugar justo o lo sabía o lo escuchó?
0: Mira vos.
1: Bien, tenemos a Mabel Lainos que nos decía: Juan Echegoyen.
2: No.
1: No.
0: Hay una fotito mandó también, ¿no?
1: Sí, ya la cargamos con el vale que vino a buscar hoy, el premio.
0: De la marinera.
1: La marinera que ya lo subimos a la historia. Acá nuestra nueva oyente, Laura Medina, que participaba con Flor, se sumó al sorteo y dice, participó. El conductor es, y sí.
2: ¿Y la pegó?
0: ¿La pegó?
2: Mirá qué bien viene Laura.
0: Mirá vos.
1: Acá,
0: ¿y la pileta, Laura? ¿Qué diga si va a pileta?
1: Miguel dice, hola, buen día, Enzo Aguilar. Y
2: no.
0: Miguel, la primera vez que erraste, Miguel, mira vos.
1: Acá Juli dice, de chiquito lo hago oyente por su nieto que está ahí en la foto.
2: Sí, Juli.
1: Y nos dice, nos tira dos nombres. Joe Fernández y no es, y Enzo Aguilar no es.
2: No.
1: Mirá nos vos. Pregunta, ¿era correcto? Pues no.
2: No.
0: No, Juli, no, si estás escuchando...
2: Siga acá participando.
1: Noelia nos dice, bueno, Enzo Aguilar,
2: no.
1: Uy. Tenemos muy, muy poquitos.
2: Acá hay dos ya que están, o sea, cabeza a cabeza. Vivi y Laura.
1: Oscar dice, Juan Echegoyeni, no.
2: No.
1: Es como la tercera o cuarta persona que nombra.
2: A sí, parece Juan. Que ese es picante también.
0: No,
2: sí.
0: Patricia me dijo que hoy es el día de la actriz, antes que me
1: olvidé. Ah, sí, hoy es el,
2: sí,
1: día,
2: hoy de es el día de la actriz y actor. Día. Gracias, feliz día, gracias, chicos.
0: ¿Actriz o femenino? O solamente...
2: Sí, actriz y actor.
0: Y actor también. Sí, que decía a mí también.
2: Ah, bueno, feliz día, cierto, me acuerdo que con Clarisa,
0: y a,
2: ¿no?
0: Y a Agustín también, porque también tuvieron...
2: Ah, bueno, pero entonces estamos entre claro. Actores, acá nos felicitamos todos, nos felicitamos, tiramos flores, todo. Qué buenos actores que son.
0: Por eso somos cagadores.
2: Claro, por eso estamos acá.
0: Claro.
1: Y le mandamos un saludo a Marcelo.
2: A Marcelo, a Susana, a Poppy, Susana. Que tuvo su lugar en la actuación y se está escuchando.
0: Que lo hizo,
2: ¿viste?
0: Tiene onda así,
2: Sí.
1: Feliz
2: ahí hay
1: día,
2: varios.
1: Feliz día para todos.
2: Y no quiero olvidarme de nadie, no sé si hay alguno más.
0: Este invierno le voy a poner un rinconcito a Poppy con una bola ahí en el medio.
2: Sí.
0: Me parece como a facturar un poquito.
2: Por todo
0: sí,
2: todo viene, se puede.
0: Viene difícil.
1: Bien. Acá Laura Medina nos dice, voy a pileta martes y jueves.
0: ¿En qué horario? A ver si estamos juntos.
2: A ver si es compañera tuya. No.
1: Claro,
2: no
1: sé. Y vos ni enterado. Y probablemente, porque si saluda a la profe, y seguramente compartan, profe.
0: Uy, no, no te puedo creer que me hayas visto con ese gorro, claro. Con la gorra de pileta.
1: Tenemos una, ¿cómo es? Una testigo.
2: Uy, ahí hay un tercer anotado en la lista.
1: Mabel, no, José Luis Marleta del Pepe de Santa Elena le.
2: Sí.
0: ¿Embocó?
2: Sí.
0: Bien.
1: Acá Mabel.
2: Mabel también. Mabel muy también. Bien, Mabel.
1: Acá Grace nos dice, hola gente, saludos a todos.
2: Grace.
1: Puede ser, y sí. Es.
2: Grace, ¿qué haces, Grace? ¿Cómo andás?
0: No se estaban pasando machete, ¿no? Porque arrancaron todo de una hora.
2: Sí, Grace, sí.
1: Miguel dice, Santiago Esposato, pues.
2: No. Lo que pasa es que pasamos ese dato.
0: ¿Quién es Santiago Esposato?
2: No, Santiago Esposato no lo conozco.
0: Ah.
2: Pasamos ese dato de este chico. Y bueno, eso ayudaba. Vos no me miraste con cara rara, pero era una gran ayuda.
0: Claro, sí.
1: Acá Noelia también dice Santiago Esposato.
2: No.
1: No es.
0: A ver. Ahí estamos.
2: ¿Hay alguno más?
1: Ahí estamos.
0: Bueno. Cerramos la primera consigna. Así ya tiramos la otra. Para jugar con este.
1: Acá justo entró Poppy. Mirá ahí.
2: Ah, mirá, está Poppy.
1: Con lo justo.
2: Ah, muy bien, Poppy.
0: Bien, Poppy.
2: Perfecto. Juli, ahí está.
1: Decí la consigna, dice Juli, pero ya la estamos...
2: Ah, estamos cerrando, ya arrancamos con la otra, Juli.
0: Pero por ser Juli...
2: ¿Se la hacemos? Bueno.
0: Decimos.
2: Si la pegás, Juli, dale.
0: Dos minutos.
2: ¿Quién es el conductor de Net TV que habló sobre Beto Casella y sobre Mariana Fabiani? Y dijo la posta, porque estas personas estaban diciendo cosas que ahora voy a contar, y él dijo lo que pasó en realidad, así... Sin paño frío, directo, fue al diente, al hueso. Ahí no me salía.
1: Claro.
0: También al diente, porque.
1: Le damos unos minutitos.
2: Bueno,
0: mientras voy contando esto,
1: acá.
0: ¿Lo tenés para contar?
2: ¿Y vamos a contar de este hombre o no? A ver, bueno, esperemos a Juli a ver Juli, si la pega y si no.
0: De todo el ciclogénesis que pasó este fin de semana.
2: Sí, yo anduve el sábado por
0: sí,
2: la costa.
0: Te vi que sacaste fotos.
2: Sí, hermoso.
0: Nosotros todo. También escuchamos el programa de Marcelo y Agustín de la costa viendo las olas gigantes que estaban acá.
1: Ahí Juli le dio la respuesta. Correcto.
0: Ahí está, ahí cerramos. Entonces.
2: Bien, Juli.
0: Y vos sabés que hoy escuchaba a un especialista, un meteorólogo, mejor dicho, de Mar del Plata, que pasan cada tantos años, pasa cosas así de correspondiente al mar, y una de ellas fue, si no me equivoco, el año 91, que estábamos de novio con Patricia y vivíamos en La Perla, en ese momento Irigoyen y 9 de Julio, en la ciudad de Mar del Plata, que fue también algo muy similar, pero se nota que fue más grosso porque salió, se desató un barco del puerto de Mar del Plata, y es el clásico barco que quedó por mucho tiempo, que la gente se sacaba fotos en construcción en la costa, que se veía, y todavía cada tanto se ve un poco de resto del barco, ese fantasma que salió del puerto y llegó ahí por el oleaje.
2: Ah, así mira.
0: Sí que ha sido, estamos hablando del año 91 más.
2: Bueno, hay una parte de Mar del Plata, no la del sur, pero sí acá cerca del centro, que también estuvo afectada, las escaleras y demás, se desmoronó el todo.
0: De monje, rompió
2: sí, por
0: mucho.
2: Ahí, y donde están esos, no sé.
0: El Paseo Ávila.
2: Hago el dibujito.
0: Los molinetes
2: sí, esos de viento. Ayer había mucha gente, sí. Ayer anduve por Mar del Plata,
0: claro.
2: No sé si sabés.
0: Vamos a contar eso.
2: Y bueno, importante. Había mucha gente estacionada mirando ahí, y ya había surfistas a la tarde, sí, porque los vimos que estaban saliendo del mar.
0: A muchos les hicieron multa el día que no se podía entrar,
2: claro.
0: por el tema que ponían.
2: Pero era peligroso, y además sí.
1: Y como claro, para el surfista es el paraíso esa sola.
0: Claro. Bueno, sí, pero pusieron en riesgo a la gente que están,
1: Defensa Civil.
0: La defensa civil, que tuvieron que ingresar en un bote a salvar
2: a dos. Acá pasaban constantemente por la costa el sábado a la tarde cuando estuvimos caminando por la costanera.

0: Porque el agua estaba ahí nomás.
1: Hablando de Maceta, no me quiero olvidar de agradecerle a Marcelo Oviedo, como siempre, tan atento con nosotros, muy atento, un gran compañero de trabajo, que nos trajo dos plantitas, a falta de una nos trajo dos, por si acaso, de ruda.
2: ¿Para la radio?
1: Para la radio, que están ya acá en la parte de recepción. Muy importante para mí, con Patricia creemos mucho en eso, así que gracias Marcelo por la atención. Y otra cosa que quiero no olvidarme, antes de entrar de lleno al tema muy importante que vivió ayer Karina Cataldo en Mar del Plata, el mar nos ha devuelto muchas cosas de lo que nosotros hacemos mal. Dejó toda esa basura que nosotros tiramos al mar, es como que aprovechó el mar con este ciclogénesis, lanzando toda esa basura o parte de la basura que nosotros tiramos. Quedamos en las playas cubiertas en Mar del Plata de basura, que obviamente el ser humano es la que tira. Así que tengamos conciencia de cuidar el medio ambiente. Ahora sí, dicho esto, Karina, a lo tuyo, que viviste una jornada muy linda y creo que estamos subiendo fotos, ya las subieron.
0: Yo las pasé, no sé si ya las subieron.
1: Pero,
0: a la historia.
1: ¿Qué te parece si antes decimos la consigna?
2: Sí, verá que la gente... justo entraron dos.
1: ¿Dos más?
2: Sí.
0: Decinos.
2: Noelia y Miguel.
1: Están jugando por la pizza de fileto y una orden de compra de óptica Visión Mares. En la primera cocina quedamos por cerrada. ¿Correcto?
0: Perfecto.
1: Y ahora jugamos. Sí. Por la segunda consigna, que es una caja organizadora semi-rattan, que es tamaño para mí, tamaño grande, de gentileza de la tapa de del tupper, que queda por Acapulco, casi llegando a la rotonda del viejo contrabandista, casi pegadito al restaurante, al resto el contrabandista. 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Que después vamos a leer todas las bondades que tienen ahí en ese excelente lugar. Y jugamos también por la tarta de Doña Clara Tapamar.
0: Como estuve muy mala con la otra consigna, con esta me porto mejor. Y estoy hablando ahora de una conductora.
1: Ajá.
0: Una conductora que en su set de televisión se le cayó todo, el techo, la parrilla de luces y demás. ¿Y a dónde tuvo que salir a hacer el programa? A la calle.
1: ¿Una conductora grande o...?
0: Y mediana edad, una conductora muy famosa, no puedo decir...
1: Ah, muy famosa.
0: Sí, es famosa. Y estuvo en los comentarios en los últimos programas porque había tenido un problema con... Bueno, puedo decir mucho. Esta conductora tuvo que salir a hacer su programa a la calle. Y miren lo que pasó.
1: ¿Por qué se cayó?
0: Porque se le cayó el techo, viste que está la parrilla de luces, y bueno, no pudo hacer el programa ahí porque era un desastre. Entonces tuvieron la idea en la producción de hacer el programa en la calle. ¿Y qué pasó? El programa en la calle midió más que adentro del set de televisión. La conductora no estaba muy contenta de hacer el programa en la calle, pero como el productor y todos vieron los números del rating,
1: siguieron la calle.
0: Dicen, vamos a seguir en la calle, a lo cual ella no está nada contenta.
1: ¿Y de qué se trata el programa?
0: Ah, no puedo decirte eso, bueno. No es
1: entonces,
0: así.
1: Entonces la consigna es...
0: Siempre queriendo ayudar a todo el mundo, sí, no es así.
1: ¿La consigna es?
0: La consigna es, quiero saber el nombre... de esta conductora que le pasó toda esta situación.
1: ¿Esto pasó cuándo? ¿Esta semana?
0: Sí.
1: Bien. Bueno, ahora sí, contame que estoy muy interesado.
0: Ah, lo que pasó ayer.
1: Por eso viste tan contenta, tan sonriente.
0: Y
1: a
0: sí.
1: A pesar que trasnochaste, a pesar que Marcelo, pobre, tuvo que trasnochar.
0: Ir
1: también,
0: y venir a Mar del Plata.
1: Con el frío que hacía.
0: Sí,
1: todo,
0: con el frío que hacía.
1: Pero lo disfrutaste mucho.
0: Sí, lo disfruté muchísimo porque la verdad que no todos los días está en un lugar así.
1: Vos el viernes diste un avance de lo que iba a pasar.
0: Sí. Bueno, las brujas estuvimos nominadas para un premio. Y bueno, la verdad que fue muy lindo, fue en el Teatro Pairó.
1: Pairó, sí.
0: Y bueno, se sentía como estar en los Martín Fierro, ¿qué te querés que te diga? Despertar por el arte.

0: entregaba premios a las distintas obras teatrales, comedias, musicales, dramáticas, a televisión, perdón, audiovisuales, y todo lo que tiene que ver con la técnica de estas obras. Estábamos nominados con El Fuego en las Manos, nos trajimos solo el certificado.
1: ¿Cuántas cosas lindas te trajo esa obra, eh?
0: La verdad que sí, muy lindas experiencias, y todos estos lugares que son mágicos para el que nos gusta actuar.
1: Yo te voy a hacer un paréntesis ahí. Uno dice, te trajo tanta cosa linda en la obra. Obviamente que sí, pero también lo buscaste. Yo me acuerdo cuando vos me dijiste, voy a empezar a trabajar o a estudiar con María Carrera.
0: Sí.
1: Te tomabas el micro acá, sí. y invierno, salías corriendo del programa para ir a hacerlo. Digamos, buscaste también eso, ¿eh?
0: Sí, todo empezó haciendo un taller.
1: Exactamente.
0: Y bueno, y también a partir de la muestra del taller, que lo hicimos primero en El Vasco, después salió la posibilidad de hacer la obra acá en Santa Clara, se hizo en Santa Clara. Después salió la posibilidad, como fuimos escalando de a poquito, de hacerlo en Villa Victoria. Y en un momento del año pasado, María dijo, hasta acá llegamos con el taller, y como somos todas las que estábamos en la obra, nos dedicamos plenamente a ensayar. Y no era ensayar poco, era cada vez que íbamos, que eran dos o tres veces por semana, estábamos alrededor de 3 horas, y vos sabés que desde acá de Santa Clara, eso implica hora, hora y media más de ida y de vuelta, porque no tengo auto y viajo en el 221, como vos sabés. Salvo que me caiga arriba de alguien.
1: No quise decir nada para...
0: ¿Viste?
1: Se me vino la imagen.
0: Vos, el 221 te viene eso. Voy sentada en el 221, pero bueno, voy y vengo. Y todo eso implica mucho tiempo, esfuerzo, ganas.
1: Y caída.
0: Y bueno, y acá estoy. Pero bueno, esa obra nos llenó de satisfacción porque Villa Victoria es un lugar espectacular que tampoco lo conocía.
1: No conocía,
0: pero sí. Es hermoso. Conocía, pero es como que viví ahí ese tiempo, ¿viste? Lo ves de otra forma.
1: Es que si había una escenografía, un lugar para hacer...
0: Era ese. Y esperá que te cuento la otra. Nosotros teníamos una habitación, que era una habitación de las visitas, decía, donde nos podíamos cambiar y maquillar antes de la obra, dentro de la casa de Villa Victoria. Y usamos el baño de Victoria Ocampo. Yo tengo fotos, sí. Igual soy media fanática de los baños.
1: ¿Tengo fotos que senté en el inodoro o algo?
0: No, esas no, Adrián. Ah. Tengo fotos del baño.
1: Viste que vos traes fotos raras siempre.
0: Porque a mí todo lo que es antiguo me encanta. O sea, esa casa es maravillosa y vos estás usando el baño de Villa Victoria. Y con el mobiliario del baño antiguo, la bañera.
1: Viste que caminé y sentí los ruidos.
0: Y porque tiene piso como si fuera de... Flotante. Digo pinotea, pero no sé si es pinotea la que tiene justamente la casa de ella. Pero es todo piso de madera, claro. Los ventanales, la bañera con esas patas antiguas. Me iba al baño y me quedaba mirando, ¿viste? Como diciendo, esto es maravilloso. Y eso no tiene precio, porque ¿dónde está? No cualquiera. Y bueno, esa posibilidad...
1: Bueno, pero lo buscaste y te preparaste y lo hiciste.
0: Obvio, sí.
1: No te quedaste, Pancha, haciendo la tabla como hago yo en pileta. Sí que bueno, contame lo de ayer.
0: Bueno, entonces ayer estábamos nominadas, fuimos a la fiesta. Era en el Teatro Pairo, muy lindo, estaba muy preparado.
1: ¿Estamos viendo fotos ya?
0: Sí, yo le pasé algunas fotos.
2: Ya las subí, sí, están ya en la historia.
1: Ya están todas las fotos en el estado de lo que está hablando Karina, para aquella persona que quiera ver el estado de la radio.
0: Hubo dos musicales, primero una chica que cantó, hubo la presentación de una pintura de una profesora de la Escuela Malarro de Mar del Plata.
1: Ah, mirá qué bien.
2: ¿Qué profesora, cómo se llama?
0: Se llama Menéndez.
2: Ah, sí.
0: No me acuerdo el nombre, pero Menéndez era el apellido.
2: Sí, sí, la
0: conozco.
2: Estuvo
0: ahí en vivo presentando su obra. Hubo una señora que cantó y después estuvo una banda, que no me acuerdo el nombre ahora, pero bueno, te lo digo que cantan todo de Beatles y cantaron 3 temas muy buenos de Beatles.
2: Sí, que es tributo a los Beatles.
0: Sí.
2: Sí, no me acuerdo.
0: Skater, no sé qué. Sí,
2: algo sí. Que tiene que ver con las canciones de los Beatles.
1: La que hicimos la nota acá, Agustín, ¿será? ¿O que fuimos nosotros con Patricia a verlo en el Teatro Colón?
0: No los anoté, pero...
2: No sé, puede ser.
1: Es muy buena.
2: Puede ser porque...
0: Muy buenos, ¿eh? Hicieron cantar a la gente y todo.
1: Aparte
0: hicieron,
1: del vestuario de ellos también.
0: Sí, estaban todos producidos.
2: Sí, creo que la misma, ¿no?
1: Me parece
0: hicieron
1: que sí.
0: Dos canciones y se pidió una tercera, sí, por lo bueno que era. Después también estuvo otro grupo que fue premiado, que era tributo a Queen. También un grupo de chicos muy jóvenes, chicos y chicas, que eran como 8 o 10, que muy felices porque la verdad que tampoco se esperaban ganar el premio. Y también después había muy bueno un grupo de tango
1: Qué lindo.
0: Que lindo. Viajaron el año pasado a la India a representar a Mar
2: India.
0: Del Plata.
2: Mirá, qué locura.
1: A la Argentina.
0: Y este año va a representarlo a Mar del Plata, bueno, y a la Argentina en sí, a Polonia.
2: A Polonia.
0: Ellos también también recibieron el premio y recibieron el premio de oro, porque el último era el oro, de claro. Despertar por el arte, y también lo ganaron los chicos del tango.
2: Qué buena onda.
1: ¿Hay fotos de los chicos del tango?
0: Después te las paso, sí. No las tengo ahora porque ni las pude publicar yo porque están llegando a medida que, viste, sacan con un teléfono con otro.
1: Que fue anoche.
0: Fue anoche, ni en la página están publicados todavía los que ganaron.
2: Así que acá tenemos primicia.
0: Tenemos varios ganadores, premios del conventillo.
1: ¿Y tenés foto del premio?
0: Ay, no la tengo ahora, pero porque, te la puedo pasar,
1: sí, para que la subo, sí. Para que la gente sepa cómo es el premio. Yo no lo conozco el premio.
0: Le hicieron también varias menciones y también hicieron mención, viste, Carla Coniglio es la organizadora del premio.
1: La conozco.
0: A su vestuarista y también hizo, dio menciones a las otras personas que también ayudaron, porque no es fácil armar este evento tan grande. Y ella, siendo actriz, quería premiar a todos aquellos que trabajamos en obras independientes.
1: ¿Y una obra del conventillo, me dijiste?
0: El conventillo ganó varios premios y nosotros competíamos contra ellos y tiene una producción.
1: Que vos hiciste la nota cuando levantas.
0: A los chicos del conventillo. Esa nota la tengo, si la querés volver a pasar, la paso.
1: Bueno, pasamos el lunes que viene.
0: Los chicos del conventillo son 30 personas en escena, también dirigida por María Carreras.
1: Anduvo muy bien el verano.
0: Y Victoria, y que ahora están haciendo Buenos Aires. Todos los domingos.
1: En Calle Corrientes,
0: el teatro, no me acuerdo de memoria. Regina. El teatro Regina a las 6 de la tarde en Buenos Aires. Salen en micro desde acá, son 30 artistas marplatenses.
1: Muchos,
0: van y vuelven en el día, porque todos los artistas marplatenses y también los santaclarenses trabajan de otra cosa, no viven del teatro.
1: No,
0: o sea que están yendo y viniendo desde abril a Buenos Aires.
1: Wow.
0: Ahora, para el 25, van a estar acá actuando en Mar del Plata, porque es el fin de semana largo. Y próximamente...
1: ¿Otro fin de semana largo tenemos?
0: Sí, el del 25 de mayo.
1: Ah, mira.
0: Y próximamente van a hacer un nuevo elenco. Esta es primicia, ¿eh? Esta nadie la tiene.
1: Bien.
0: Porque fue su medio de pasillo. Esto nadie lo tiene, pero se está formando otro elenco de Buenos Aires, de Capital y Gran Buenos Aires... Otro conventillo de La Paloma para que quede el resto del año en Capital. Porque estos chicos, al tener toda esta movida y sus propios trabajos, no pueden seguir todo el año y parece que están a sala llena todos los domingos.
1: Qué lindo.
0: Nos dieron un certificado.
1: Está en
0: la foto y tengo una foto con el certificado.
1: Bien, vos estás en la foto del Estado.
0: Sí.
1: Perfecto, así la pueden ver. ¿Querés que escuchemos uno de los mensajitos?
0: Sí, como no, mirá todos los que hay.
1: Un montonazo.
2: Sí, tenemos muchos por la consigna.
1: A ver.
2: Acá empezamos con Viviana, que me ha mandado un audio.
0: Ay, espero que no sea.
3: Es Jimena Monteverde.
0: A ver, ¿quién más?
2: Bueno, vamos con Poppy, que nos preguntaba cuál es la consigna y después nos daba la respuesta.
1: No, mira, vos.
2: Acá Juli, que nos tira un nombre, pero no es.
0: No es.
1: Juli, no le viene pegando Juli hoy.
2: Acá,
0: Laura.
2: Laura Medina, nos da la respuesta.
0: Bien.
1: ¿De dónde es Laura Medina? ¿De qué zona? Santa Clara, Camenorte, Presa Dorada.
2: Mabel también. Mabel.
0: Bien.
2: Lario. Oscar de Santa Elena nos da la respuesta.
1: Oscar, que nos trajo la torta del, sí, del aniversario de Renacer.
0: Ay, qué lindo. ¿Viste los videos de Renacer bailando?
1: ¿Cómo? ¿Qué bien?
0: Tengo varios conocidos ahí.
1: Qué bien que la pasan, ¿eh?
0: Qué bien que la pasan, sí. Estaban todos llenos las mesas.
1: ¿Cómo mataron el frío el sábado,
0: Sí, yo vi los videitos. Hay un tal Walter conocido de la pileta también. Estaba bailando. Oscar también lo vi con Mabel.
1: Oscar y Mabel, tremendo.
2: Acá Diana Di Basto nos preguntaba por la consigna 1, pero no sé si llegó, porque nos dio la respuesta, pero me parece que ya la habíamos cerrado.
1: La ponemos.
2: La anotamos para la primera y ahora para la segunda. Diana de Santa Clara, una nueva oyente.
0: Bueno, hola Diana.
2: Acá Mirta de Celíacos nos dice, la conductora es, dice, me vendría re bien el canasto paralelas cosas de, para las cosas de los celíacos.
0: Bueno.
2: Acá Grace nos manda aplausitos a la historia y nos decía felicitaciones, Cari.
0: Gracias, Grace. Grace es una muy buena fotógrafa.
2: Sí, eso me dijo Marcelo, porque sí, justo el sábado creo que se ganó un premio ella también.
0: Ah, mira. Ah, sí, me parece que los sanguchitos, porque la tengo en Facebook y puso con una canción.
1: Tengo que decir,
0: muy divertida.
1: Tuvo pobre el tema de la comida el sábado. No es una queja, no, para nada.
0: ¿Cómo? Si entregaron todo, sanguchito, lo de siempre.
1: No, sanguchito.
0: La verdulería.
1: No, pobre para nosotros.
0: Ah.
2: No trajeron torta frita.
1: Como es, pero sí es presente siempre los sándwiches de jamón y queso riquísimos de Mascarajú, que realmente con los mates vienen muy, muy bien y realmente son muy ricos, así que se los recomendamos. Y yo me bajo ya a la...
0: Me dijeron que son voladores los sándwiches, que se van volando.
1: Sí,
0: para
1: sí,
0: allá, no
1: sí.
0: Sé. De hecho, pasa un plato y se
1: la
0: va.
1: La ola fue.
2: Sí,
1: la ola gigante.
2: Viste, se escucha la música de los Expedientes Secretos X.
0: Ah, mirá,
2: Acá Juli nos da la respuesta para la segunda consigna.
1: Bien, Juli, vamos.
2: Susana Ávila dice para la segunda consigna y nos da la respuesta.
0: Bien.
1: Mira Susana cómo está, ¿eh?
0: Está afilada hoy, ¿eh?
2: Acá Grace dice, muy buenos, excelentes por los sanguchitos de Mascarajú.
1: Sí, muy rico, con mate. A esta hora.
2: Acá Miguel nos da la respuesta. Que, la primera también la había pegado. Acá Poppy dice, merecido premio, Cari, una trabajadora.
0: Gracias,
2: del
0: Poppy.
2: Arte. Felicitaciones.
0: Gracias.
1: La verdad que sí.
2: Acá Juli dice, se fue el nieto.
1: Se fue el nieto.
0: Ahora puede concentrarse en las consignas.
1: Bien. ¿Qué más tenemos?
0: Y bueno, ¿qué más tenemos? A ver.
1: Tenemos que ir cerrando 2:44.
0: Ay, bueno, entonces te cuento esto de la primera consigna y de paso te cuento la historia de por qué vino la primera consigna.
1: Ahí está, perfecto.
0: Bueno, Beto Casella salió a difundir que su programa medía alrededor de los 2 puntos. Dijo, el programa le va bien. Alcanzamos los 2 puntos y pico antes de lo que yo pensaba. Eso dijo Beto. No puedo hablar con gente que no está ni en las ligas, ni a pibes que tienen programitas que hacen 0,01.
1: Opa.
0: Ese pibe, al que le está diciendo que hace programitas como de cuarta,
1: sí,
0: es el de la consigna, es el señor Tomás Dente, que contestó en sus redes sociales.
1: ¿Cuál es, Agu?
2: El que veíamos, que tenía programa que cantaba, entrevista.
1: Ah, porque tampoco está midiendo ahora.
2: Está, ¿sí?, en otro canal, por eso.
1: Sí, claro. Andaba muy bien el pibe.
0: No, anda muy bien. Eso es lo que Beto le parece que le duele. Entonces, Tomás Dente en X le pasó la lista, que si quieren la tengo para poner en las historias, sí, en los estados, donde muestra que Beto Casella hace 0,7, 0, el máximo que hace creo que es 1. Y le puso, los 2 puntitos te los debo, le puso Tomás Dente. Lo mismo de Filoso estuvo con la señora Mariana Fabiani. Porque, ¿qué pasó? Mariana Fabiani en su programa de la tarde... iban a sacar el programa de Karina Masoco y al comentar esta noticia medio que se burló, se rió, le salió una risa mientras
2: eso,
0: lo comentaba.
2: Eso me había contado mamá el finde y sabía que lo íbamos a escuchar acá.
0: Claro,
2: que iba,
0: ¿viste?,
2: a llegar el chisme.
0: Entonces Tomás Dente dijo, tiene un ego Ella se autopercibe humilde y te pide disculpas. No, es lo que corresponde que le pida disculpas. Las lanzó el conductor. Si algo que le falta a todos ustedes, Mariana Fabiani and Company, es la humildad.
1: Ajá.
0: Aquel que sabe leer entre líneas se da cuenta que es una persona con un nivel de egocentrismo pocas veces visto. La conductora expresó que su mensaje no fue contestado. O sea, ella pidió disculpas y esperaba que Karina Mazzocco le conteste. Entonces le puso, ay, yo le mandé un mensaje sentido que no me respondió, dando a entender que la malvada era la otra. Dijo Dente, desconfíen de las personas que están todo el tiempo con una sonrisita de oreja a oreja, dando a entender que son buenas personas.
1: Ajá.
0: Se lo dijo todo en la cara, tanto a Casella como a Mariana Fabiani.
1: Mira, el pibito.
0: Viene bien, me gusta,
1: bien,
0: sí.
1: Bien. No, es completo, es muy bueno, es muy completo. 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
1: Mirá si esta mujer podía haber festejado si estaba, ¿no?
0: Ay, mirá, en esa época la tendríamos
2: Thompson.
0: Acá.
2: Mariquita.
0: Y tocarían el himno acá, capaz,
2: sí.
0: Por segunda vez, porque la primera fue en San Isidro.
1: ¡Apa!
0: Que es distinto, ¡epa! Por algo es distinto. La verdad que tienen razón que son distintos,
1: Porque viviste vos también.
0: Y claro, no cualquiera. Santa Clara también
1: es
0: distinto.
1: Pero mirá, Marcelo, el honor que tiene.
0: Pero, y él también es viene de allá. Venimos de esa zona.
1: Acá me manda un mensaje, Marcelo, si no te olvides de nombrar a Majalajú. Sí, lo nombramos y lo queremos tener ahora para tomar unos mates.
0: Claro. No sé si Majalajú estará escuchando.
1: Sí, escucha en la camioneta continuamente y cuando está elaborando. Así
0: que mirá,
1: le mandamos un saludo muy grande.
2: Le mandamos un beso enorme.
1: Por favor, que sigan con el emprendimiento.
0: Pero qué cariñoso que está.
1: Súper cariñoso.
0: Me parece que con nadie de los auspiciantes están tan cariñosos.
1: No,
0: mirá todos los saludos que le mandan.
1: Los sábados para mí son sagrados.
0: Oh.
1: Es religioso.
0: Sí, menos, ya veo que es con...
1: ¿Viste? Esos sándwiches de jamón y queso, mirá, en este momento se me hace agua.
2: Creo
1: en la
2: que
1: boca.
2: Por nada el mundo quiere que suspendamos programa para comer los sándwiches.
0: Claro, ese día no hay feriado, no
2: claro,
0: existe.
2: Claro.
0: Los otros no importa,
1: no,
0: pero
1: no,
0: ese
1: no. 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
0: Mirá
2: que tiene.
0: Mirá que sabadito, todo, cierra todo.
1: La segunda consigna también la damos, hablando de cerrar, la cerramos.
0: La segunda consigna, ¿quién es esta persona que estaba en el set de filmación? Es una cocinera, Jimena Monteverde. Se le cayó las luces del techo,
2: sí.
0: todo
2: Que vivían en los...
0: Y tuvo que salir a la vereda.
1: La que hacen esas tortillas gigantes, sí, que vemos nosotros.
2: Claro, el otro día estábamos viendo justo.
0: Un escenario urbano. ¿Cómo? A pesar de lo todo, los números aumentaron. Pusieron como un, no sé, una paellera. Ahí está en la foto.
1: ¿Y pero con el clima cómo hicieron?
0: Pero estaba aceptable, parece, ¿ah, en sí? Buenos Aires, sí. Lo que sí, ella está molesta y con una cara de Q, dicen, mirá, que no quiere seguir transmitiendo de la calle. Es un programa que quedó sin estudios, sin luces y sin nada. No hay presupuesto para alquilar un nuevo estudio.
1: Epa.
0: Vamos a ver qué pasa, cómo sigue,
1: sí,
0: esto.
1: Nosotros acomodamos toda la radio, le dimos un ¿cómo se llama? Una estética diferente, todo. Y...
2: Claro, y no, yo sí, hay que salir a la calle, salgo igual, ¿eh? Por el equipo.
0: Y sí.
1: Acá sabe por qué todo eso, porque viene el mascarajo. Claro. Yo lo digo, si viene el sándwich de mascarajo, tenemos que,
2: claro,
1: cambiar la radio.
2: Sí, viste,
1: no
2: tal.
1: Puede tener el sándwich acá los sábados y ver. Así que por eso todo, ¿eh?
0: Y bueno, un día haremos en la calle, bueno. Cuando estén los pintores, yo, si no podemos entrar viene, acá, nos vamos
1: se,
0: a
1: se
0: la
1: viene,
0: calle.
1: Se viene esta primicia.
0: ¿Qué?
1: Se viene una salida de la radio, todo el equipo,
0: ¿dónde?,
1: de radio... No puedo decir lugar.
0: No,
1: no puedo decir lugar,
0: no,
1: pero
0: no.
1: Viene en la calle y con público, ¿eh?
2: ¡Apa! ¡Apa! Ni yo sé.
1: Sí.
2: Ni siquiera yo sé.
1: Puedo decir que ahí va a haber choripán.
0: Apa, bueno. Apa. Nos quedamos más tarde. Sí. Mate, todo.
1: Yo, todo, todo.
0: Con
1: todo,
0: todo, ese
1: todo. Y los sorteos en vivo.
0: ¿Cuándo?
1: ¡Ay, ya!
0: ¡Ay, no! Estoy muy ansiosa.
1: Marcelo, prepárate, para vos también va, ¿eh?
0: ¡Ay, que se anoten todos los oyentes! Yo los quiero ver a todos.
1: Sí,
0: ¡qué
1: tan
0: buena
1: cual.
0: Idea!
1: La radio se traslada a la calle donde tiene que estar con la gente.
0: Espero que no sea el día del temporal.
1: Sí, al menos que no haya tanta sola, ¿viste? Gente,
0: bueno,
1: Cari, agradecerte.
0: Bueno, gracias.
1: Realmente otro lunes en positivo, otro lunes que hemos pasado casi una hora de programa. Ya voy, dice
2: Marcelo. Hoy no es.
1: Obviamente una plantita de ruda la llevamos para cuando vayamos a la calle,
0: sí,
1: a transmitir.
0: Por la duda.
1: Tengo que ultimar detalle cómo transmitimos en vivo, para que la gente que no pueda participar lo escuche también. Así que bueno, estamos en esos detalles, pero se viene una buena movida de la radio.
0: Qué lindo.
2: Aguanta el choripán gratis, dice Marcelo.
1: Única radio que lo va a hacer. Después nos pueden copiar si quieren.
0: Ya lo dijiste, ahora ya está, quedaste primero. Gritate PRI, como dicen.
1: Y como es, ¿qué mensajito tenemos ahí?
2: Acá Viviana dice, pido disculpas porque dio la respuesta en audio.
0: No pasa nada.
1: Ah,
0: estás perdonada, Vivi.
1: Acá se puede hacer todo, Vivi, no pasa nada.
2: Acá Juli dice, decile a Cari que tenemos shopping el 23.
0: Sí, ya lo vi el shopping, dale, nos vemos en la fila, pero bueno, antes nos vemos por acá.
2: Acá Poppy dice, lleven invitados, me anoto.
0: Sí, van invitados.
1: No,
0: sí.
1: No, obvio,
0: todo,
1: Poppy.
0: Con todo, si lo hacemos, lo imagino que lo haremos con
2: claro,
0: todo.
2: Claro, una mesa ahí enorme de todo el equipo.
1: Viene una movida muy linda. La radio, como yo digo, es la radio de la gente. Tenemos que estar con la gente.
0: Y sí.
1: Así que no hay otra.
0: Y si nos quieren ver, que nos vean. Después no hay reclamo, ¿no?
1: Che, yo me iré con la ropa de natación.
0: Ay, yo ahora tengo que pensar que me pongo.
1: ¿Me voy con la ropa de natación?
0: ¿Vos decís?
2: Ahí se caen las...
1: Si me llega a ver Marcelo con la ropa de natación...
0: No, no. Es que Marcelo puso un mensaje. Lo vimos con Agus.
1: Ay, lo borró.
2: Y lo borró.
0: No sé.
1: ¿Qué puso?
0: Si Agus se anima de repetirlo, porque se debe acordar lo que decía.
2: Sí,
0: pero...
2: y decía que no quería tocar el tema de la gorra de baño.
0: Pero claro, como que ustedes lo sacaron.
1: ¿La qué?
0: Ustedes como que lo van pinchando a él, ¿viste?
2: Ah,
0: él
2: no quería tocar
0: nada.
2: El tema de la gorra de baño, pero... Como
0: pero ustedes lo tiran así, él se tienta.
1: Sí, ¿no?
2: Claro.
1: Precisa poco. Bueno.
2: Pasa que después escuchó que era una nota seria, ¿viste? Y lo borró.
0: Claro, dijo, no, mejor no, pobre Flor.
1: con razón, yo vi que borró algo, pero... Sí, yo pensé que era que nos estaba invitando a comer allá la... ¿Cómo es? La bondiola, digo, lo borró,
2: no,
1: digo, ¿viste?
2: No.
0: Bueno, no, todavía no está.
1: Cari, gracias.
0: Bueno, gracias a ustedes, la pasé muy lindo. Linda invitada tuvimos hoy.
1: Muy linda invitada, y así vamos a ir teniendo distintos programas. Va a haber invitados que van a hacer música, intérprete y cosas.
0: Sí,
1: positivas.
0: Me vas adelantando eso y yo me entusiasmo, porque es toda gente querida.
1: Y como es, gracias y felicitaciones por lo, como te lo puse en un mensaje por las redes.
0: Gracias.
1: Que nos representás muy bien.
0: Ay, mira, Marcelo te muestra ensaladita.
2: Ensaladita.
0: Qué sanita. Ya. Mira.
1: Sí, pero no muestra el pato de ravioles que tiene al lado, seguro.
2: Claro.
1: Como Gracias por representarnos a nosotros.
0: Gracias.
1: No solamente está representando ahora a Santa Clara, nos está representando también a Radio Impacto.
0: Y sí, no menos.
1: Nosotros nos sentimos muy orgullosos por vos y merecido reconocimiento. Es muy importante, ¿eh?
0: Bueno,
1: es muy importante.
0: Gracias.
1: Por ahí que vos lo estás viendo, no te das cuenta, pero es muy importante lo que te pasó el día de ayer, que estás arrancando.
0: Sí.
1: No es poca cosa. Como se dice habitualmente, mojaste, ya está, ¿viste?
2: Yo, a la cancha. El sábado te mandé mucha merda.
0: Ay, gracias.
2: Se dice.
1: Y vamos a decir que. Muchas gracias.
0: Bueno, gracias a ustedes. Nos vemos la próxima. Y nosotros nos vemos el viernes.
1: El viernes en Los Adrianes con más chumerío, se puede decir.
0: Y sí, vamos a ver qué más pasa. Seguro
1: y
0: que va a pasar.
1: El viernes, obviamente, con el Tropical, que ya preparándonos para el fin de semana.
0: Un beso para todos. Buena semana para todos. Nos vemos.
1: Seguimos con música acá en Radio Impacto 103.9. No se vayan. Volvemos y ya decimos los ganadores de las distintas consignas del día de hoy. Yo me quiero quedar con la orden de óptica visión madre, que necesito cambiar los lentes, y me quiero quedar con la cajita importantísima ordenadora de la tapa de tupper, ¿eh? Pero no puedo participar, lamentablemente. Pero bueno, tengan suerte ustedes y quédense hasta lo último, por favor, así escuchan los ganadores.

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0: Un aplauso para la banda, loco, increíble.
1: ¡Ah! ¡Tremendo!
2: Bueno, ya volvimos en positivo. 15 y 05 minutos, si no me equivoco, en todo el territorio del bendito país que vivimos, Argentina. Y mandamos un saludo muy grande a Pepe, al electricista, que me mandó una fotito recién, que está con sus merecidas vacaciones ahí en Brasil, pasándolo lindo con su pareja. Así que bueno, que ya cuando regrese nos reencontraremos para comer algo rico. Así que bueno, gracias a todos por estar de ese lado todavía, esperando el tema de los sorteos. Gracias por acompañarnos en una jornada tan linda que tuvimos con Agustín, con Karina, con Patricia, con Flor, la profe de natación, de natatorio acá de Santa Clara del Mar. Y ya vamos a decir los premios para el día de hoy. En la primera consigna, que ya la había revelado Karina Cataldo, tenemos una ganadora, justamente es Noelia, que se lleva la pizza de fileto, la gran pizza de fileto ahí en Cardiff y Acapulco, hecha en horno de barro, muy rica por cierto, y tienen también una exquisitez en empanada muy buena para que ustedes puedan llevarse a su casa y disfrutarla a pleno. Llevan la pizza y se pueden comprar una empanadita si quieren y aprovechar la movida.
3: Nos faltan los últimos del DNI, si estás escuchando, Noé, mándanos.
2: Noelia, nos faltan tus tres últimos del DNI. Perfectamente, muy bien, Agustín. Y en la segunda consigna, y tenemos en la primera consigna la orden de compra de óptica Visión Mares por 15.000 pesos para lentes recetados o de sol. Lente de sol hay que usar todo el año, como hace Agustín. Y sí, que a mí me faltaría comprarme lo recetado, lo de sol, me faltaría comprarme todo.
3: Puede hacer un poquito de ambos.
2: 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Así que bueno, Noelia, si estás escuchando, nos mandás los tres últimos del DNI, por favor. Y también tenemos ya la segunda consigna, que la había revelado ya Karina Cataldo, y estábamos jugando por la importante caja organizadora Semirratan de la tapa del tupper y la tarta de Doña Clara, tapa mar, gusto a elección, que queda ahí en Acapulco 920, y la tapa de tupper queda por Acapulco, casi llegando a la rotonda del viejo contrabandista, viniendo desde Mar del Plata hacia la rotonda, ¿no? Y si no, casi pegadito al resto el contrabandista. Tenemos otra mujer, ¿no? Sí, otra ganadora. Sí. Diana. Diana, ¿qué vos del apellido?
3: Diana Dibasto.
2: Dibasto. Diana Dibasto, te ganaste la caja organizadora de la tapa del tupper y la tarta de Doña Clara Tapamar. ¿Que nos falta el DNI también?
3: Sí. Sí, sí, si estás escuchando, Diana, mandanos los últimos tres del DNI.
2: Así podemos transmitir los datos al negocio y que puedas ir a hacer uso de tu premio. Y muy merecido, por cierto, porque han participado todos, han jugado con la consigna, se han divertido, nos hemos divertido junto a ustedes, junto a los auspiciantes que nos acompañan, para hacer posible también obsequiarle a cada uno de ustedes premios distintos durante todos los programas que tenemos en esta bendita emisora. Renovada, por cierto, con buenas novedades para el mes de junio, con programas nuevos y a su vez con movida dentro de Santa Clara del Mar. Quédense en Radio Impacto, tienen flashes informativos durante las 24 horas, muy buena música, por cierto, y el viernes nos reencontramos nuevamente de 9 a 11 de la mañana, ya con música tropical, haciendo la previa de lo que sería el fin de semana, junto a mi hijo Adrián, que hacemos Los Adrianes, y con nuestra compañera en espectáculo, Karina Cataldo, y otro tema de interés que siempre sale en la charla. Así que, y el sábado, nuevamente, pasando la semana rápido se pasa, lamentablemente se pasa muy rápido, como estamos hoy, de las 10 de la mañana a las 12, con Marcelo Oviedo y Agustín Escalada. Cerrando el domingo, Oscar con su programa Raíces y Tradiciones. El fin de semana, saludar a ustedes y a Oscar, que hicieron un programa brillante. Realmente,
3: gracias.
2: Cada vez sale mejor y cada vez me divierto más escuchando los programas de ustedes. Así que muchas gracias a todos, porque todos formamos Radio Impacto. 10 años ya en la ciudad de, en la localidad de Santa Clara de Mar y en el partido de Machiquita. Así que gracias, gracias, y sigamos por favor de esta manera con sol, y quiero que vamos a tener unos días lindos. Aprovechemos en positivo, siempre en positivo, porque lo mejor está por venir. Gracias.

Pido un aplauso enorme para alguien que amo mucho, sí, y admiro, un lujo, Teresa Parodi. ¡Sí!

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1: Flavia Terici y Walter Winiveske inaugurarán tres importantes obras educativas en Mar Chiquita. 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
1: Flavia Terici y Walter Winibesque inaugurarán tres importantes obras educativas en Mar Chiquita. La directora general de Cultura y Educación de la provincia de Buenos Aires, Flavia Terici, visitará el partido de Mar Chiquita el próximo lunes 11 de mayo para encabezar junto al intendente Walter Winibesque una serie de inauguraciones educativas en distintas localidades del distrito.
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1: Boleto estudiantil gratuito en marcha. Tras arduas gestiones del intendente Walter Winiewski, ya empezaron a tramitarse los boletos estudiantiles gratuitos en Mar Chiquita. Desde el municipio destacaron el gran esfuerzo que realiza el gobierno de la provincia de Buenos Aires a través del gobernador Axel Kicillof para cubrir los recortes del Estado Nacional en materia de transporte. El reconocido chef Lele Cristóbal visitó Mar Chiquita en el marco de la filmación de contenido para redes de su serie Café San Juan. Durante su estadía, el cocinero recorrió la localidad y se embarcó en la pesca del pejerrey al aire libre en las aguas de la Albúfera. Con el asesoramiento de guías locales, exploró el entorno natural de la zona antes de preparar un menú gastronómico a base de pejerrey, aprovechando los ingredientes frescos capturados durante la jornada.
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1: Flavia Terigi y Walter Winibesque inaugurarán tres importantes obras educativas en Mar Chiquita. La directora general de Cultura y Educación de la provincia de Buenos Aires, Flavia Terigi, visitará el partido de Mar Chiquita el próximo lunes 11 de mayo para encabezar junto al intendente Walter Winibesque una serie de inauguraciones educativas en distintas localidades del distrito.
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1: Boleto estudiantil gratuito en marcha. Tras arduas gestiones del intendente Walter Wiñeveski, ya empezaron a tramitarse los boletos estudiantiles gratuitos en Mar Chiquita. Desde el municipio destacaron el gran esfuerzo que realiza el gobierno de la provincia de Buenos Aires a través del gobernador Axel Kicillof para cubrir los recortes del Estado Nacional en materia de transporte. El reconocido chef Lele Cristóbal visitó Mar Chiquita en el marco de la filmación de contenido para redes de su serie Café San Juan. Durante su estadía, el cocinero recorrió la localidad y se embarcó en la pesca del pejerrey al aire libre en las aguas de la Albúfera. Con el asesoramiento de guías locales, exploró el entorno natural de la zona antes de preparar un menú gastronómico a base de pejerrey, aprovechando los ingredientes frescos capturados durante la jornada.
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